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Era la música de Police con Every Breath You Take, clásico con el que arrancamos esta edición de RQP Night. ¿Cómo están? Qué gusto poder disfrutar con ustedes otro programa más. 120 minutos que nos esperan a pura buena música. Hoy un inicio de semana marcado por otro día fresquito e inestable, pero parece que pronto pasará. Pero lo vamos a comentar más adelante, ¿sí? Y hoy es 24 de agosto y en Paraguay se celebra el aniversario fundacional de la ciudad de San Bernardino, que conmemora su creación oficial, establecida en el año 1881 a orillas del lago Ipacaraí. Así es que saludamos a esta gente maravillosa de la ciudad de San Bernardino que siempre nos escuchan también, y bueno, es un honor que sea así. Y hoy también se celebra el Día Internacional de los Parques Nacionales, donde se destaca la importancia de la conservación ecológica y también de las áreas silvestres protegidas de la biodiversidad. Así que bueno, dicho esto, quiero saludar a mis compañeros que como siempre nos acompañan en estudios, Juan Barrios en la programación musical y José Rolón en puesta al aire y controles. Yo soy Male Caballero y es un gusto compartir con ustedes. 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Con ellos te damos la bienvenida y te invitamos a disfrutar de este super clásico de la mano de Whitney Houston, I Will Always Love You.

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sonaba Spandau Ballet, True. Canción para seguir disfrutando de esta noche de lunes, iniciando esta semana espectacular. Primeros momentos del programa y hacemos un repaso de lo que se viene para los próximos días en materia de clima, ¿sí? Mañana martes amaneceremos con tiempo fresco a cálido, con cielo mayormente nublado.

vientos del sureste, luego variables. Se pronostica una máxima de 25 y una mínima de 13 grados. Para el día miércoles, similares condiciones. Se pronostica tiempo fresco a cálido, cielo nublado a parcialmente nublado, vientos variables luego del noreste. La máxima para el miércoles se estima en 30 y la mínima en 17 grados. No hay pronóstico de lluvias hasta el momento. Y como siempre, esto lo vamos a ir actualizando, por supuesto. Pero mientras tanto, es lo que tenemos para los próximos días. Mientras tanto, te invito a que sigas comunicándote con nosotros 0985-9440-22. Y compartimos más sonidos, ¿eh? Suena la música de Europe, Carrie.

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Era este clásico de Toto, África, canción que fue catalogada como la balada más completa del mundo. Sí, así es, un estudio especializado a nivel mundial llegó a la conclusión que la mejor balada de todos los tiempos es esta música perteneciente justamente a Toto, agrupación que, por cierto, alguna vez estuvo aquí en Paraguay. Has been a long time, como dicen, pero sí, estuvo acá. Y esta era la canción con la que seguimos transitando estas horas de la noche en un final de jornada fabuloso, acompañándote con buenas canciones, con tus pedidos musicales también que seguimos recibiendo, así que gracias por esa presencia. Saludamos a los amigos que nos sintonizan en las distintas plataformas de servicios. Siempre nos piden saluditos, así que allí van, ¿eh? Un beso grande para todos los que están atentos a nuestra programación y a los que siguen laburando el turno noche como yo. Pero trabajar en turno noche también tiene sus ventajas, ¿no? Por ejemplo, se supone que a estas horas está un poco más calmado a nivel tráfico, ¿no? Hasta se vuelve casi agradable manejar por la ciudad, de no ser por alguno que otro bache, por supuesto, que últimamente se encuentran en varios puntos de las calles. Y acá hago un paréntesis, ¿eh? Porque no sé si les pasa lo mismo a ustedes, pero antes, en tiempos anteriores, y bueno, me refiero, sí, básicamente a las administraciones de Ferreiro y de Rodríguez, al menos se veía trabajando a brigadas de bacheos en horas de la madrugada, y mal que mal tapaban los baches principales, pero de un tiempo a esta parte nunca más lo volvieron a hacer, ¿eh? Y sí, es así, los ciudadanos que nos pasamos el día aplanando las calles de Asunción lo sabemos. Basta nombrar algunos trayectos caóticos como lo son, a ver, la avenida Sacramento entre Nuestra Señora del Carmen e IPS, por ejemplo, está un desastre a esa altura. La calle San Rafael, a una cuadra de España, la propia avenida España en varios tramos está con muchos problemas de baches y agua acumulada. Las calles alternativas a Sacramento, a la altura de IPS, por ejemplo, que una agarra para acortar semejante tráfico cada mañana y se encuentran en absoluto estado de abandono. Y ni qué decir la avenida Artigas, ¿eh? No, es una cosa de locos realmente, de no creer cómo están las calles de Asunción. Yo no recuerdo de verdad una época en que hayan estado peores, ustedes me dirán. Mucha inversión del extranjero, pero la casa se nos está cayendo a pedazos. Bueno, en fin, perdón, pero como se dice, duele decirlo, pero hay que decirlo. Ojalá realmente el próximo jefe o jefa comunal tome las riendas del asunto en serio y se pongan a trabajar civilizadamente, que se pongan a laburar como corresponde, en coordinación con la SAP y con el Ministerio de Obras Públicas, que también tiene que involucrarse en el tema, ¿eh? Para que al menos los escasos arreglos que se hacen sean duraderos, de verdad. Ay, en fin. 0985-944022, nuestro número de contacto. También estamos en WhatsApp y las redes como @rqppy. Momento de compartir las noticias hasta ahora. Encarnación e Itapúa ante los ojos del mundo. Todas las miradas apuntan a Encarnación e Itapúa y la expectativa por el World Rally Championship

Rally del Paraguay 2026, donde se estima la llegada de miles de visitantes y fanáticos de este deporte. En ese sentido, la enorme expectativa generada por este evento se ve reflejada claramente en el sector turístico hotelero de Itapúa, que ya registra altísimos niveles de reservas anticipadas. En el ámbito internacional, ola de calor en España. España contabiliza 4.794 fallecimientos relacionados con las altas temperaturas desde mediados de mayo hasta 21 de agosto. La cifra ya supera los 4.789 decesos registrados durante todo el verano 2022. Y en deportes, Dani Vallejo sigue avanzando en el ATP 250 de Winston-Salem. El paraguayo Adolfo Daniel Vallejo se clasificó a la segunda ronda de Winston-Salem Open. Tras vencer al español Pablo Carreño Busta por 6-4 y 3-0 antes del retiro del rival en un partido que duró 67 minutos. Eran las primeras noticias que compartíamos. Nosotros seguimos avanzando en RQP Night. Y lo que suena a continuación es otro clásico con los Cranberries, Linger.

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0: Era el clásico de Kenny Loggins, Meet Me Halfway. Linda canción ochentosa para seguir acompañando tu noche de lunes. Agradeciendo los mensajes, los saludos que seguimos recibiendo y también tu compañía a través de la 94.3. Además de noticias y de buenas canciones, también compartimos consejos y te recuerdo que con tu cuenta digital de Banco Familiar puedes hacer todo desde tu celular. 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Ahora sí, volvemos a la música y suena a Lisa Stansfield, All Around the World.
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Despedíamos a Ed Sheeran, Thinking Out Loud, la canción con la que marcamos el final del programa de hoy. Así es, se nos fue el tiempo, pero fue fantástico haber pasado estas 2 horas en la compañía de todos ustedes. Gracias como siempre al equipo que trabaja noche tras noche aquí en estudios, a Juan Barrios, a José Rolón, a nuestros presentadores Genética 4x4, lo mejor en carne premium, y Banco Familiar, el banco para vos. Mi nombre es Male Caballero y con ellos te decimos gracias, ¿eh? Nos volvemos a encontrar mañana, Dios mediante, a partir de las 21 horas. Pero ustedes se quedan con buenas canciones, 24 horas de buena programación musical desde hace 10 años. Y para

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Polis haciendo Every Breath You Take. Arrancamos una nueva edición de RQP Express. Señores, señores, buen día a todos. 6 de la mañana con 11 minutos. 12 grados, 8 la temperatura en Asunción. 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

y Petrobras y Banco Masa, basta cuando quieras, estamos. Nuestro primer mensaje llegó hoy 2:30 de la mañana, si no me equivoco, estuve haciendo. Impresionante la audiencia, 2:30, Marta creo que fue la que envió. Sí, 2:30 de la mañana, impre. Y después tenemos hoy un cumpleañero que ya le saludo porque va rumbo al laburo y antes de bajarse del auto, hoy está de cumple Luis Enrique Robledo, 60 años cumple. Y escucha todos los días de ida al trabajo, dice, con su hija, si es que su hija creo, ¿verdad? ¡Felicidades! 60 años. Pendex ya es vieja la palabra, ¿verdad? Ya no se puede usar pendex. ¿Qué palabra se usa ahora para decir joven? Vayan tirándome los vocabularios porque entre eso de farmear y no sé qué cuánto estamos todos perdidos. Pero bueno, 60 años, happy birthday. Bueno, y todos los que van cayendo como siempre, Bianca, Rocío, ya dándote presente también por acá, desde Formosa, Michael, no faltan nunca tampoco. Vía WhatsApp se comunican 0985-944022, 85-944022, para enfrentar juntos esta mañana, señoras y señores, y darnos fuerzas con los temones de recuperar. Sí, dejamos a The Police, se viene Starship, esto es Nothing's Gonna Stop Us Now, una jovencísima Kim Cattrall hacía la película Mannequin, y este era parte del soundtrack de la peli Starship, Nothing's Gonna Stop Us Now.

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Adele con Rolling in a Deep en la mañana de Recupé, cuando son las 6:32, 12 grados 8 la temperatura en Asunción el día hoy. Suena Adele, y en un ratito voy a hablar de quien en un tiempo corrió el chisme, o por decirle la teoría, de que él era Adele. Todo el mundo decía que él era Adele porque nunca se presentaban juntos, porque son británicos, porque tenían la misma contextura física, por todo. Pero en un ratito te cuento el que sacó un nuevo álbum. Antes, Petrobras nos acompaña. 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Y ahora sí, te hablo de quien supuestamente era Adele. La teoría muy crazy que corría. Decían que Sam Smith y Adele eran la misma persona.

0: que nunca se los veía juntos.
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0: Que cantan parecido, que tenían la misma contextura. Bueno, esas teorías medio conspirativas raras que salen por ahí, decía eso en ese momento. Pero hablemos de él porque tiene nuevo disco. Sam Smith, que andaba muy desaparecido, calladito, pero reapareció y con nuevo disco, nada más y nada menos que. Presentó Hazel Eyes, que es su quinto álbum de estudio, este proyecto que supone el regreso después de 3 años de Gloria y que llega acompañado de una canción, la que sacó primera, que se llama My Guy. El nuevo trabajo reúne 12 canciones en las que Smith se aleja de las fórmulas más reconocidas de sus anteriores discos para moverse también en el folk británico, el country, el pop barroco y el R&B alternativo. Miren, nuestro amigo de King creo que es el que también incursionó en la onda folclórica. Muy loco. Folk y country. Bueno, en este caso, este disco también. Folk británico, country, pop barroco y R&B alternativo. Ese pop barroco el que quiero escuchar. Una mezcla muy curiosa que promete mostrar una cara diferente de Stay With Me. De la intérprete de Stay With Me. ¿Escucha? El disco se grabó en parte en The Electric Light Lady Studios de Nueva York, icónico el Electric Lady Studios de Nueva York. Allí estuvo trabajando con músicos como Simon Aldred, Fizz y Shazard. También se implicó en la producción del proyecto. Y su adelanto es My Guy, que ya vamos a tener prontito en el playlist de Recupé para que puedas escuchar y opinar al respecto. Es la nueva pista de este disco que se viene de Sam Smith. Una balada con ondas country, dream pop, que comparte composición con Faith e Ismael Lee. La producción apuesta por la contención y deja el protagonismo en manos de una voz que una vez más se convierte en el punto fuerte de la canción. Ok. Después tenemos To Be Free, tenemos The Two City Chorus, Oh My God, Oh Mother y otras cosas más. Bueno, veremos después. Escucharemos en todo caso el disco completito de Sam Smith, que después de 3 años nos trae este trabajo, entonces, para que podamos disfrutar. Veremos qué tal le va con su onda country, folk y demás. Con él llegamos a las 6 de la mañana con 35 minutos, 12 grados 8 la temperatura en Asunción. Abrazos Marta, que me dice que ella también tiene 60 años. Marta, un abrazo enorme y madrugando a las 2 de la mañana. Gracias a todos los que van dando su presente. Seguimos con más música en la mañana de Recupé. Se viene Bob Marley, The Wailers, Three Little Birds, sonando en la mañana de Recupé.

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0: esto es Bad Habits en Arrecupé. Pensar que vamos a cantar esto acá con él, porque se viene dentro de unos cuantos meses. Son las 7 de la mañana con 5 minutos, 12 grados, 8 la temperatura en Asunción. Seguimos avanzando en la mañana de Arrecupé Express. Hora del desayuno para nosotros, para vos también. 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Bueno, tengo muchos mensajes hoy. Acá saludan a David y al Grinch. El Grinch sería Juan. Sí. ¿Quieren escuchar Drake Hotline Bling? Hotline Bling, dicen por acá. Jenny, un abrazo enorme. Adri, están todos. Vía WhatsApp se comunican 0985-944022. Momento de abrir nueva hora de música en RQP Express.
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0: 4 horas en un minuto.
1: Para mañana en Asunción, 18 de mínima, 32 de máxima, vientos variables. El jueves ya nos morimos de calor, gente. 21 de mínima, 36 de máxima para el jueves. Y el viernes ni les cuento. 24 de mínima, 37 la máxima para el viernes. Vientos moderados del norte, luego del sur. Y para el sábado, 22 de mínima, 32 de máxima con vientos del sur. Yo estoy con abrigo hoy. El jueves voy a estar ya en bikini. Impresionante este 80 Pace. Ya arrancamos nueva hora de música. Ahora en la que vas a escuchar los Pet Shop Boys. Se viene Sir Paul McCartney, está Peter Gabriel, vas a escuchar a The Wonders y más. Arrancamos la nueva hora con Erasure. Hola, amor.

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0: Pain, esto es Teardrops en RQP. Son las 7:31 de la mañana, 12 grados 8 la temperatura en Asunción. Mariano desde Luque dice, ¿puede ser Bryan Ferry alguno de los clásicos, porfa? Dice, puede ser Mariano, todo puede ser en la mañana de RQP Express. Se comunican con nosotros vía WhatsApp 0985-9440-22. 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
0: La ministra de Salud Pública, doctora María Teresa Barán, consideró inviable la propuesta de suba salarial de los médicos que llevan adelante una huelga hasta el viernes. En el ámbito internacional, los coca-coleros afines al expresidente Evo Morales instalaron una vigilia en la región del trópico de Cochabamba, en el centro de Bolivia, para reforzar la custodia del exmandatario y advirtieron a las Fuerzas Armadas y a la policía que no garantizan la vida de sus agentes si intenta atentar contra la vida de su líder. Y en el ámbito deportivo, Cerro Porteño llegó a un acuerdo para que Gustavo Costa se convierta en el nuevo entrenador del equipo en reemplazo de Ariel Holland.
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0: Jason Derulo, One to One, mira lo que estás escuchando en RQP cuando son las 8 de la mañana con 2 minutos 13 grados 2 la temperatura en Asunción. 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
0: Para mañana en Asunción, 18 de mínima, 32 de máxima con vientos variables. Para el jueves, 21 de mínima, 36 de máxima, vientos moderados del norte. Para el viernes, 24 de mínima, 37 de máxima, vientos moderados del norte. Y para el sábado, 22 de mínima, 32 de máxima con vientos del sur. Esta hora de RQP Express trae The Police, vas a escuchar a Joe Cocker, se viene Coldplay, está Blondie, Alana Miles y más. Ya arrancamos la nueva hora con Earth, Wind & Fire, esto es Boogie Wonderland.

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Suena The Police, esto es Spirits in a Material World en RQP. Son las 8 de la mañana con 17 minutos, 13 grados, 2 la temperatura. 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

0: España, esto es Comi en RQP. Ya son las 8:31, 13 grados 2 la temperatura en Asunción. 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
0: El presidente de la República, Santiago Peña, volvió a reunirse en Brudillaroga con el ministro de Agricultura y Ganadería, Carlos Jiménez, para evaluar las acciones previstas dentro del plan de contingencia que el gobierno pondría en marcha ante la llegada del fenómeno climático del Niño y para fortalecer las medidas de prevención previstas para proteger al sector productivo. En el ámbito internacional, el presidente de Colombia, Abelardo de la Espriella, anunció el inicio de la reconstrucción de las zonas del país afectadas por el terremoto del pasado 10 de agosto, que deja hasta el momento más de 150.000 viviendas con daños y casi 600 edificios colapsados. Y en deportes, el jugador Matías Pérez se despidió de sus compañeros de Cerro Porteño para emprender viaje a Argentina, donde se sumará a Racing Club de Avellaneda.
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0: Guns N' Roses, Dead Flowers.

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suena Mika, esto es Love Today en Arrecupé. Mika, que también tiene una historia interesante detrás, él había participado en uno de esos programas de canto en el que el famoso Simon Cowell era jurado y le rechazó, le dijo, no servís, nenito, andate de acá. Años después, Mika lo logró y volvió a ese mismo programa para ser él entonces el jurado. Así las vueltas que da la vida. De rechazado a ser jurado de ese programa que lo había rechazado en algún momento. Mika sonando para ir cerrando nuestra edición de RQP Express. Faltan 10 minutos para las 9 de la mañana, gente. Hasta aquí llegamos por hoy. Ya viene Gis a tomar la posta para seguir acompañándote con buena música en la mañana de RQP. Y nosotros mañana madrugaremos de vuelta a partir de las 6. Nos acompañó Doña Ángela, Lácteos Doña Ángela, Pura Confianza, Petrobras, Elegí Mejor, Elegí Petrobras, Banco Baza, Baza, cuando quieras, estamos. David Santos estuvo en controles, Juan Barrios en la programación, Mariela Sosa en la producción, yo soy Andy Ruiz Díaz, ya te dejo con Gise, mañana te espero a las 6. Nos vamos hoy con Blondie, esto es Heart of Glass, hasta mañana, bye.

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Muy buenos días a todos, ¿cómo están? Bienvenidos a RQP, bienvenidos a Volumen 1. Ya estamos aquí, señora, señor, ya estamos listos para darles 4 horas de buena música, de buena compañía. 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Para todo el mundo, www.rqp.com.py. Bueno, hoy es una fecha muy importante para nuestro país porque Paraguay conmemora este 25 de agosto el Día del Idioma Guaraní, el homenaje a la Constitución de 1967 que le otorgó por primera vez estatus de lengua nacional. En 1992 el guaraní obtuvo además el estatus de idioma oficial junto al español, consolidando su lugar en la identidad y cultura de Paraguay. Muy bien, ya estamos así listos para comenzar entonces esta jornada maravillosa, 25 de agosto del 2026, cerrando esta última semana de agosto, inclusive el lunes todavía sigue siendo agosto, ya que es 31 y ahí sí culmina este octavo mes del año 2026. Te deseamos mucha fuerza para todo lo que vayas a encarar y te damos la bienvenida con buenas canciones. David Dos Santos en consola, el señor Juan Barrios en programación, Mariela Sosa en producción. ¿Quién les habla? Gisela Casetay. Un gusto para mí poder acompañarlos. Si me permiten, aquí le vamos hasta las 13.

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0: Excelente propuesta musical acompañándote a estas horas del día. 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
0: La ministra de Obras Públicas, Claudia Centurión, atribuyó a administraciones anteriores la crisis vial de Pedroso, donde murieron 6 personas el 15 de agosto. En una reunión casi de 3 horas con senadores, la oposición calificó de mediocre sus explicaciones y reclamó una interpelación, mientras el cartismo la defendió señalando la

0: responsabilidad de los conductores en los accidentes. Para el ámbito internacional, Estados Unidos retiró ayer a Siria de la lista de países patrocinadores del terrorismo en la que estaba incluida desde 1979 y tras el restablecimiento de las relaciones entre los dos países en 2025. Para lo deportivo, Olimpia mantiene charlas con el mediocampista Matías Galarza, quien según el presidente Rodrigo Nogués ya tiene la propuesta en mano. Sin embargo, persisten dudas sobre si el jugador ya agotó su cupo de dos fichajes ante la FIFA mientras prioriza opciones en Europa antes del cierre del mercado de pases el 31 de este agosto.
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Faltando 7 minutitos nada más para llegar a las 10 de la mañana de este hermoso martes. Buen clima tenemos, buena temperatura, sensación térmica 16 grados 2, humedad 66%, vientos en calma a esta hora del sector este-sureste. La máxima para esta tarde será de 28 grados. A la noche va a estar re lindo también, entre 20 y 24 grados, como para disfrutar de la noche del martes. En el extendido tendríamos calorcito a partir de mañana miércoles, 32 de máxima, 18 de mínima. El jueves 36 de máxima, 21 grados de mínima. Viernes 37 grados, 24 de mínima. Una semana calurosa ya se va a tornar esta, así que disfruten. 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Vamos a marchar así, ya casi rozando la nueva hora, el turno de las 10, comenzando con un playlist alucinante con algo de Jon Bon Jovi que va a sonar en un ratito. Antes te recuerdo que con Itaú podés tener...

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Vamos con algo de Bon Jovi, que ya adelantaba, porque justo nos encontrábamos con la noticia de que su hijo, el hijo de Bon Jovi, abre su propio camino en la música alejado del apellido paterno. No me gusta la idea de ser famoso, decía en una entrevista Romeo Bon Jovi, el hijo menor del rockero John Bon Jovi, que confirmaba que su vocación musical tomó forma cuando tenía 16 años durante una visita a una escuela de música en Miami. El joven de 22 contó en una entrevista que toda esa gran formación musical que va viviendo no la quiere asociar a la fama que tiene el padre. Pero bueno, lastimosamente es el hijo de un ídolo y vamos a considerar que ya nació bajo los mantos de la fama de su padre. Vamos a escuchar ahora It's My Life de John Bon Jovi aquí en RQP.

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sonando aquí en RQP 94.3. Queremos desearte un feliz martes y que sigas disfrutando con nosotros de cada una de estas propuestas musicales, ¿verdad? Que sigas disfrutando del día y que mientras vas pensando a ver qué podemos comer de rico hoy, quizás necesitas un poco de internet para chequear alguna receta de YouTube o de esos tantos creadores de contenido que siempre regalan ideas gastronómicas. 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Vamos a la música nuevamente. Seguimos disfrutando de esta programación. Seguimos disfrutando del día y del fresquete porque luego, hacia el fin de semana, va subiendo mucho la temperatura, ¿eh? Así que si sos de las amantes del frío, de los amantes del frío son ustedes, tengan en cuenta que se va acabando ya el invierno lentamente y los días de fresco. 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Llega propuesta imperdible de Miley Cyrus sonando Flowers aquí en RQP.

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44 minutos pasan ya de las 10 de la mañana. 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
0: El viceministro de Trabajo, César Segovia, advirtió que una eventual ampliación de la huelga médica iniciada ayer lunes deberá cumplir rigurosamente con los plazos y requisitos de la ley. La autoridad detalló además que tras el fracaso de la mesa tripartita por el reclamo salarial, el gobierno monitoreará el cumplimiento de los servicios mínimos en el sector de la salud. Para el ámbito internacional, más de 100 bomberos del condado de Los Ángeles combatieron un incendio que se propagó por varios comercios de Old Town, New Hall, en Santa Clarita. El fuego comenzó poco antes de las 3 de la madrugada en un edificio comercial. Para lo deportivo, el Sportivo 2 de Mayo y Guaraní se enfrentan hoy en el Estadio Río Parapití de Pedro Juan Caballero desde las 18:30 horas en el partido que pondrá punto final a la sexta jornada del torneo clausura 2026.
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minutitos de llegar al turno de las 11. Aquí estamos con Volumen 1 con RQP, dándote más y más música, como siempre, para acompañar tu jornada. Bueno, déjenme contarles de que la Patrulla Caminera va a estar con mucho, mucho trabajo. Se acerca esta fecha tan importante, la fecha del Rally Mundial. Itapúa va a ser protagonista o escenario, podemos decir así, de este gran encuentro que inicia este jueves 27 de agosto y se extiende hasta el 30 del mismo mes.

sea, del 27 al 30 de agosto, y promete muchas emociones, quedando nuestro país en lo más alto de estándares en cuanto a la organización deportiva. El operativo de la patrulla caminera con 157 inspectores va a reforzar la seguridad de conductores, espectadores y competidores durante el Rally del Paraguay, además de ordenar la circulación y brindar asistencia en las principales rutas y accesos del departamento de Itapúa. La intervención va a permitir regular el flujo vehicular en los tramos de enlace, pero muy buena la movida en cuestión de hotelería y turismo para nuestro país. La ocupación hotelera en Encarnación roza el 100% ante la llegada del rally y el departamento cuenta con 75 establecimientos habilitados y unas 7.000 camas. El evento genera una temporada alta, impulsa el turismo y dinamiza el empleo en el sector. Una buena noticia, sin duda, trayendo beneficios económicos para inclusive aquellos que por ahí no son tan formales, pero que también necesitan sostener su economía familiar, ¿verdad? Así que todo el mundo en Encarnación trabajando, pero al 100% para este gran Rally del Paraguay. 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Te presenta a Lenny Kravitz en volumen 1.

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0: Sonando aquí Ava y esto que nos acompaña muy, pero muy bien en esta parte de la mañana en la que ya vamos concretando muchas cosas. Y una de las cosas que quedan ya cerradas es lo que vamos a comer, es el menú, es la comida, es el encuentro con la familia en la mesa. 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
0: Altas demoras en Avenida Brasilia y Cuyahy, también Aviadores del Chaco y Santa Teresa, por último México, y Caballero.
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0: Una operación denominada Espejismos dejó por saldo la detonación de este caso que se viene llevando el protagonismo de todos los portales de internet y la información sobre la detención de 5 ciudadanos brasileños en el distrito La Paloma del departamento de Canindeyú. Mediante allanamiento simultáneo se pudo incautar un importante arsenal de guerra y vehículos lujosos que pertenecían a esta red dedicada al tráfico de fármacos en la zona fronteriza. Para el ámbito internacional, asaltaron un banco en Uruguay en un minuto. En la fuga chocaron, luego interrumpieron todo el proceso y chocando a una casa, dando de frente en una casa, y amenazaron a una familia, terminando esto, robando una camioneta para continuar la fuga. Y en lo deportivo, el futbolista de la selección paraguaya Orlando Gil viajó con destino a Francia para sumarse a su nuevo equipo, que ya lo espera. El mundialista se mostró emocionado y agradecido con San Lorenzo de Almagro, su primer equipo internacional. Pero se nos va para Francia entonces el futbolista de la selección paraguaya Orlando Gil.
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Tiempo cumplido, ya nos vamos nosotros. Muchísimas gracias a nuestras marcas que nos acompañan. 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Mañana los espero a partir de las 9. Pásenla bien. Chao.

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0: Haceme caso y no pases ahora mismo hacia la avenida Brasilia y Cuyichec. Tampoco pases hacia la avenida Aviadores del Chaco y Santa Teresa. Y mucho menos hacia México y Caballero. Y si vas a pasar, al menos ya tenés en cuenta que hay bastante tráfico ahora mismo por estos tramos, por estas calles. Así que mucho cuidado. Usa caminos alternativos, atajos, donde te lleve el Waze o donde te lleve tu intuición. Usa callecitas más pequeñas. No pase por estos lugares ahora mismo. Está bastante trancado todo.
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0: Suena Eternal Flame de The Bangles.

camada, que vendría a ser representada en esta ocasión por los Silk Sonic. ¿Quiénes son los Silk Sonic? Ni más ni menos que esta dupla ganadora, campeona, que formaron Bruno Mars con Anderson .Paak allá por el 2021 y sacaron un discazo, An Evening with Silk Sonic, que fue así en plena pandemia. Tengo así de este álbum, así tengo recuerdos de que fue un álbum bastante disfrutable en esa época de encierro, y que rescata mucho de la escuela de Marvin Gaye y de todo ese sonido Motown que le dicen, el sonido Motown que viene a ser el sello histórico de ese sonido de los 70s, de soul y de la música disco y del funk, que mayormente salía de este sello discográfico, y Marvin Gaye era una de las figuras principales de este sonido. Y los Silk Sonic lo que hicieron con este álbum era replicar con precisión quirúrgica, digo bien, la estética de esa música negra estadounidense de la década de los 70s, ¿verdad? Dentro de ese universo, el estilo vocal suntuoso, las armonías cuidadas y los arreglos de cuerda y percusión que caracterizan a Marvin Gaye sirvieron como guía principal para dar forma a aquel gran álbum que sacaron. No puedo creer que ya pasaron 5 años de ese álbum de Silk Sonic. Creo que ya viene siendo tiempo para que vuelvan a juntarse, porque la verdad que me dejó con ganas de más. Fue así un álbum bastante excelente, si me preguntas. Y mucho de eso tuvo que ver Marvin Gaye y su influencia ya de varias décadas atrás. De él vamos a escuchar And No Mountain High Enough, junto a Tammy Terrell. Y luego, para que se den cuenta de que también se hace música de muy buena calidad con esa misma impronta, los Silk Sonic haciendo Skate. Esto es Generaciones Unidas.

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0: Ahora mismo tenemos una temperatura de 26 grados en Asunción, con una humedad del 44%, y tenemos vientos del este a 18 kilómetros por hora. La tarde se está manteniendo cálida, con el cielo nublado a parcialmente nublado y con vientos variables. Ya para la noche, para que tengan en cuenta, va a haber un ligero descenso de temperatura, vamos a llegar a mínimas de 18 a 20 grados. Ni tanto frío ni tanto calor. Como para que tengas ahí en cuenta que va a variar esto, va a estar fresco con el cielo parcialmente nublado y los vientos van a seguir variables.

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Con los Ocean Blue vamos cerrando de a poquito esta entrega del día martes de volumen 2 aquí por la 94.3 RQP. Un placer haberles acompañado en estas 3 horas de grandes canciones de ayer, hoy y siempre en este programa volumen 2 que fue presentado por Banco Baza, a tu lado en cada logro. 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

Quédate prendido a la programación de RQP, que en instantes nada más llega Edwin Storrer para abrir el volumen 3 y seguir esta maratón de éxitos que es RQP, las 24 horas del día, donde suena más música. Ya sabes que puedes seguirnos en las redes sociales. Estamos como @RQPPY, principalmente en Instagram, pero también publicamos cosas en Facebook, en Twitter, en todas las redes. Estamos ahí en todos lados, como @RQPPY. También me puedes seguir a mí personalmente. Mi nombre es Vidal Delgado y estoy en redes como @losbuenosoídos. Tanto en Instagram como en TikTok, ahí publicamos contenido musical regularmente. Por si estas 3 horas al día te quedan cortas de información, de curiosidades, etcétera, etcétera. Bueno, ahí tenés material para rato. Me voy retirando de a poquito, pero no sin antes dejarles con una última canción del... Para muchos, el mejor álbum de la carrera de esta banda. Les dejo ahí picando la pregunta, les dejo ahí picando este planteamiento, digo bien. Blood Sugar Sex Magic, de 1991, producido por ni más ni menos que Rick Rubin. Hablo de los californianos de Red Hot Chili Peppers y su Give It Away.

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Bienvenidos a Volumen 3, bienvenidos a esta tarde de martes 25 de agosto, día del dulce idioma guaraní y también del cumpleaños de mi hija, así que hoy es un día feliz por donde se lo mire. Arranquemos con todo, vamos iniciando una nueva jornada con muy buena música, presentados por Farmacias Catedral. 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Por favor, pasen, adelante, siéntense, pónganse cómodos y disfruten de 3 horas a pura música, diversión e información.

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0: Grace Kelly con esta canción. Vamos a ir al tránsito, primera vuelta de esta tarde. 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Tránsito y seguimos.
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0: Continuamos en volumen 3. Vamos a ir a la primera vuelta por las noticias. 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Noticias, sí.
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0: Momento de las noticias, vamos a una del plano nacional. En el segundo día de la huelga de médicos, el hospital de Barrio Obrero observó un movimiento realmente muy, muy reducido debido a la postergación de consultas y escasa atención en el área de urgencias. Igualmente, los profesionales de guardia aclararon que tanto terapia intensiva como los servicios oncológicos siguen activos. Noticia internacional, decenas de personas encendieron velas en un homenaje a las víctimas en Cali, una de las ciudades más afectadas por el devastador terremoto en Colombia, que cierra la etapa de búsquedas de los fallecidos. En los deportes, ayer ganó Libertad, fue victoria del equipo Gumarelo. Con esto tenemos que convenir que Libertad durmió como puntero. ¿Sí? Es el único puntero en este momento. A falta de lo que va a ser el partido de hoy entre 2 de mayo y Guaraní 18-30. ¿Cómo está la tabla? Libertad con la victoria de ayer tiene 15 puntos, 5 victorias, 1 derrota. 2 de mayo está con 13, juega hoy ante Guaraní.
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0: Con esta canción vamos a abrir la segunda hora de programa presentados por Copetrol Vamos, por Chat Mango, envía dinero en un mensaje, por Claro, recordá que el chip rojo suena en todos los 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
0: Abrimos así la segunda hora de programa. En un rato vas a escuchar a Depeche Mode. En un rato Lionel Richie, The Cooks, Duran Duran. En un rato Years and Years. Ahora vamos a pasar, vamos a dar una vuelta por meteorología. A estar atentos porque tenemos datos de meteorología que pueden darnos esa alegría que todos buscamos con respecto al calorcito, ¿verdad? Ya les cuento que la máxima para esta tarde es de 28 grados. La noche va a tener una mínima de 21 grados con vientos variables, una noche muy agradable. Mañana miércoles mínima 18, máxima 32. Lindo calorcito, no se anuncian lluvias. Abrimos la segunda hora de programa. Es el momento de escuchar a Electric Light Orchestra, suena Calling America.

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0: sonando Duran Duran. Escuchá Save a Prayer. Con esta canción nosotros vamos a ir al tránsito en esta tarde de martes, segunda vuelta por el tránsito. 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Vamos al tránsito y seguimos.
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0: Reporte del tránsito que nos lleva hasta la avenida España y Venezuela, España y Sacramento, carril que va hacia Villamorra, demoras de 10 minutos. También Mariscal López, cercanías de la Municipalidad de Asunción, carril que va hacia la ciudad de Fernando de la Mora, presenta demoras de 6 minutos.
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Con esta canción vamos a ir a las noticias. 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
0: Bueno, vamos a la noticia deportiva, porque hoy se cierra la fecha 6 que deja fuera a Haaland en Cerro Porteño luego del clásico y la derrota con Olimpia 2-1. Fecha 6 que hasta ahora tiene a Libertad como el único puntero. Recordemos que el Guma ganó ayer 1-0 ante San Lorenzo y con esto tomó la punta, aunque sea de manera momentánea. 2 de mayo juega hoy a las 18:30 ante Guaraní. 15 puntos tiene Libertad, 13 tiene 2 de mayo, solo le sirve ganar para seguir en la punta. Empatando o perdiendo va a perder esa condición de puntero. También hay que decir que 2 de mayo hasta aquí es el único invicto en lo que va del torneo. Y que atención con lo que pueda ocurrir entonces hoy en el cierre de la fecha, cuando 2 de mayo en Pedro Juan Caballero enfrente a Guaraní. 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
5: Actualizamos la página para contarles, porque muchos preguntan qué va a pasar de este calorcito. Bueno, va a seguir así, ¿eh? Vamos a seguir así. Vamos a tener una mínima de 21 grados esta noche.

Sonando Higher Ground de UB40, con esta canción nosotros nos vamos despidiendo de este día martes, recordándoles que somos presentados

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Nos vamos, en control central dice adiós el señor José Rolón, en la edición Juan Barrios, en la producción Mariela Sosa, yo soy Edwin Storer. Será hasta mañana en una nueva jornada de Volumen 3. Ya llega Raúl Vega con RQ Playlist. En la despedida, David Bowie, Blue Jeans.

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2: Cerrándose en este momento la fecha 6 del torneo clausura en Pedro Juan Caballero, 2 de mayo, se enfrenta a Guaraní. Vamos a tener nuevo puntero en caso de que 2 de mayo no gane. El empate lo va a poner un punto por debajo de Libertad, que tiene 15, 2 de mayo está con 13, la derrota

0: mantendrá ahí, también le hará perder el invicto. Solamente le sirve ganar al gallo norteño y así poder quedarse con la punta en lo que va de este torneo. Gran arranque del equipo de Pedro Juan Caballero, que cierra la fecha 6 buscando una victoria para continuar en la punta. 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

El frío agarrándose de tus orejas, de una parte del cuello, de un tobillo que tengas descuidado.

golpeando fuerte en las narices con muchos resfríos en esta temporada. El frío dice, acá estamos, es el invierno y el que está equivocado, si crees que yo no tengo que estar acá, sos vos. Palabras del frío que básicamente me dijo que les avise a ustedes si es que se están quejando de su temperatura, ¿verdad? Que es así, que es fría y no tan distante como quisiesen.

Una cantante country es la que le presta la voz a cierta parte de esta canción mágica de los Queens of Stone Age, que es el adelanto de su álbum. Un álbum que hoy tiene tema nuevo, ¿eh? Hoy salía, el disco se llama Perfect, con TH al final, no termina con la T, termina con TH, con un guiño ahí bastante creativo, y vaya a saber cuál es el significado de una banda tan irónica, siniestra por momentos, a la hora de crear cosas. Perfect es el nuevo álbum de Queens of Stone Age. No tengo el tema nuevo, aún no tuve la gracia de escucharlo, estuve corriendo todo el día, pero tengo entendido que hoy salía ya una nueva porción de este disco que nos va a deslumbrar a todos en octubre. Queens of Stone Age en el aire, esto es Easy Street.

Nuestro highlight semanal es una colaboración, una muchacha, una chica, una mujer nacida en Alemania, pero criada en los Estados Unidos. Ella es rapera, es bajista, es cantante, es compositora. Tiene como nombre real Michelle Lynn Johnson, pero artísticamente se llama Michelle De Angelo. Comunica a Cat Power que quiere hacer una colaboración con ella, donde da la sensación de que han tenido sexo de Human League, han tenido sexo sin cuidarse, no usaron preservativo de Human League y Thievery Corporation, y de ahí sale un hijo, una canción que es esto que viene a continuación, que es básicamente como si Human League y Thievery Corporation se hayan conocido, mezclado de alguna forma. La excelente interpretación de este dúo, de Michelle y de Cat Power, haciendo Don't You Want Me.

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1: A horas del arranque de la undécima fecha del Campeonato Mundial de Rally de la Federación Internacional del Automovilismo, la costanera de Encarnación comienza a levantar las banderas del deporte motor, con el arribo de los contenedores y la descarga de los vehículos al sector destinado para el Service Park en el Sambódromo. Las bestias del World Rally Championship, los potentes vehículos del Rally 1, ya llegaron al departamento de Itapúa para la segunda edición del Rally del Paraguay, que se desarrollará esta semana. Un cargamento

0: con 12 vehículos de competición, arribó al país en un avión de Qatar Airways al Aeropuerto Internacional Silvio Pettirossi para luego dirigirse rumbo a Encarnación. En esta ciudad, en la Costanera y en el Sambódromo del Centro Cívico, serán instalados el parque de asistencia y la ceremonia inaugural, respectivamente. En tanto, el comité organizador sigue muy cerca los trabajos que se están realizando en el sur del país, en este caso con la instalación de mallas de seguridad a lo largo de las 22 pruebas especiales. Siguiendo con el modelo que se presentó el año pasado, pero con nuevos agregados estéticos, fue presentado este viernes el trofeo del World Rally Championship del Paraguay 2026. El trofeo surge de la conjunción de trabajos de diferentes artesanos como alfareros, artistas plásticos y orfebres que dieron la forma, el color y los detalles a la obra que lleva por nombre Cascuchí, como unión de las palabras casco y cambuchí.
1: 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And it goes a little something like this.

Nuestro último tema de la jornada es del universo country, pertenece a Brandon Flowers y su álbum Thrasher. Thrasher salió el viernes pasado, está producido, los grandes colaboradores son gente grosa, Jonathan Rado y Sean Everett, dos productores de larga trayectoria, se encerraron en RCA y nos traen el universo que claramente Brandon lo pensó y lo quiso así para el mercado country americano, más que nada. Él luego es de ahí, de las afueras de Las Vegas, así que mucho de esto estará presente en su ADN. Does It Ever Cross Your Mind es una canción impulsada por un ritmo pausado, una letra acerca de la belleza fortuita que de alguna manera a nivel cósmico, astral, nos coloca junto a personas que con las que terminamos compartiendo la vida, ¿verdad? Eso, entonces, ¿pensaste alguna vez? Does it ever cross your mind?

Sonaba Bill Withers, Ain't No Sunshine, canción con la que arrancamos esta edición de RQP Night. ¿Cómo están? Qué gusto poder disfrutar con ustedes otro programa más, 120 minutos que nos esperan a pura buena música. Hoy, un martes de nostalgia, acompañando un final de jornada marcado por un día súper agradable. Parece que toda la semana se presentará similar, pero esto lo vamos a comentar un poquito más adelante. También vamos a estar compartiendo algunas novedades, pero sobre todo un playlist fabuloso para poder disfrutar de buenas canciones durante lo que resta de esta jornada de hoy, martes 25 de agosto. Bueno, y como cada noche me acompañan en estudios Juan Barros en la programación musical y José Rolón en la puesta al aire y los controles. 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Mi nombre es Male Caballero y es un gusto compartir con ustedes. Nuestra línea de contacto 0985-9440-22. Iniciamos esta programación y lo hacemos con la música de Mike and the Mechanics, Silent Running. Bienvenidos.